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Yo mando un Panamera y para los demás con una 45. Dígale que se va a ir, hay que mirarme entero hasta lo que, hasta tú que pa' aquí yo probé el puré.

0: A mí me dicen Home, wow. El Nacon.
1: Yo soy Letra.
0: Tú no sabes, ¿no?
1: El dueño, el bar.
0: Yo la dije
1: Home, el Nacon.
0: El Black, Juan Pablo.
1: Intermission Record, Chael.